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estamos comenzando, pero tenemos que comenzar de una manera que podamos declarar que el gozo del Señor y fortaleza es. Mira a alguien cerca de ti, dile: el gozo del Señor, mi fortaleza.

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Biblia dice que Él pelea por su pueblo. Él pelea por ti esta noche. Di esta frase con nosotros.

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Yo sé que estamos comenzando, pero tenemos que comenzar de una manera que podamos declarar que el gozo del Señor nos informa.

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Yo sé que estamos comenzando, pero tenemos que comenzar de una manera que podamos declarar que el gozo del Señor no importa.

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Yo sé que estamos comenzando, pero tenemos que comenzar de una manera que podamos declarar que el gozo del Señor nos

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Yo sé que estamos comenzando, pero tenemos que comenzar de una manera que podamos declarar que

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1: ¿Estás listo para regresar a la casa del Padre?

sin vergüenza, sin tristeza, porque en Dios, aunque hayamos estado sucio, Él nos restaura.

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Yo sé que estamos comenzando, pero tenemos que comenzar de una manera que podamos declarar que el

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1: 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Estamos tan acostumbrados a amanecer que se nos olvida que el dueño de la vida es solamente Dios. Qué bueno que tenemos un día más para bendecirle,

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bendiga, hermanos, en esta tarde. Ya damos inicio a su programa Continua Adoración. Les saluda su hermana y amiga en Cristo, Elizabeth Herrera. Un gusto y una gran bendición que Dios me permite estar una vez más atrás de estos micrófonos, agradeciendo a Dios por la vida y por la salud, porque nos permite llegar hasta el día de hoy, ya 8 de julio. Dios es bueno y maravilloso con cada uno de nosotros. Ya estamos ahí en transmisión en Facebook, a través de Facebook de nuestra pastora Elizabeth Cruz. Ya estamos ahí en transmisión. Y también estamos a través de Radio FM 106.5. Ahí nos pueden estar sintonizando, pueden compartir esta transmisión a través de Facebook, sus amigos, familiares, y también, por supuesto, compartir esta radio cristiana que la intención es compartir el Evangelio, hablarles, recordarles, el acercarnos más a Dios, el orar también por ustedes si tienen alguna necesidad. Nuestra pastora Elizabeth Cruz tiene su programa de oración, y cada petición, pues nos unimos a ella para orar. Voy a dejarles con este canto y regresamos para empezar la oración.

Así vamos a estar dando inicio a la oración. Vamos a poner este programa en las manos de Dios para que este mensaje que se vaya a compartir sea de edificación a su vida. Padre Santo, muchas gracias por un día más. Gracias porque nos permites estar aquí una vez más en este programa continuo de oración. Gracias porque tú has sido bueno y maravilloso, como decía este canto. A ti te damos toda honra y toda gloria porque tú en todo momento estás con nosotros, en todo momento escuchas nuestras necesidades, nuestras peticiones y te damos gracias porque tú eres bueno, porque tú eres maravilloso. En esta tarde ponemos delante de ti este programa continua adoración, que tú seas quien te manifiestes, que tú seas quien hables a cada vida, a cada hermano que está allí en sus hogares, que están en sus muebles, quizá van para su casa, van para un mandado. Te pido que tú seas con ellos, que tú les guardes, que tú les bendigas, que tú les protejas, que tú seas con ellos en todo momento. Gracias por sus vidas. Gracias, Padre, porque tú has sido bueno y maravilloso. Te pido que tú seas con cada uno de mis hermanos que se van a estar poniéndose en contacto a través del en vivo, a través de Facebook. Que tú les bendigas de cualquier necesidad que ellos pudieran tener, que tú en tu infinita misericordia les ayudes y les proveas. Gracias porque tú eres bueno y maravilloso. A ti te damos toda honra y toda gloria en el nombre de Jesús. Amén. Vamos a escuchar este canto que se titula Cerca de mi corazón, del hermano Jorge Lara.

0: escuchamos este bonito canto del hermano Jorge Lara, Cerca de mi corazón. Qué hermoso. Cuando uno anhela estar en la presencia de Dios, cuando uno reconoce que las fuerzas vienen de Él y no por nosotros, por nuestras capacidades. Hoy vamos a estar dando lectura allí al libro de Juan, Juan capítulo 4, que es esta historia sobre la mujer samaritana, donde Jesús se encuentra con ella, pero vamos a estar dándole lectura primero y ya después nos vamos a estar adentrando a este tema. En el versículo 1 dice: Jesús sabía que los fariseos se habían enterado de que él hacía y bautizaba más discípulos que Juan, aunque no era Jesús mismo quien los bautizaba, sino sus discípulos. Así que se fue de Judea y volvió a Galilea. En el camino tenía que pasar por Samaria. Entonces llegó a una aldea samaritana llamada Sicar, cerca del campo que Jacob le dio a su hijo José. Allí estaba el pozo de Jacob, y Jesús, cansado por la larga caminata, se sentó junto al pozo cerca del mediodía. Poco después llegó una mujer samaritana a sacar agua y Jesús le dijo: «Por favor, dame un poco de agua para beber». Él estaba solo en ese momento porque sus discípulos habían ido a la aldea a comprar algo para comer. La mujer se sorprendió, ya que los judíos rechazaban todo trato con los samaritanos. Entonces le dijo a Jesús: «Usted es judío y yo soy una mujer samaritana. ¿Por qué me pide agua para beber?» Jesús contestó: «Si tan solo supieras el regalo que Dios tiene para ti y con quién estás hablando, tú me pedirías a mí y yo te daría agua viva». «Pero Señor, usted no tiene ni una soga ni un balde», le dijo ella, «y este pozo es muy profundo. ¿De dónde va a sacar esa agua viva? Además, ¿se cree usted superior a nosotros, a nuestro antepasado Jacob, quien nos dio este pozo? ¿Cómo puede usted ofrecer mejor agua que la que disfrutaron él, sus hijos y sus animales?» Bueno, vamos a dejarle hasta allí. Fíjense que en este relato, se encuentra esta mujer samaritana y Jesús, que eran los pueblos judíos y samaritanos que no se llevaban, que no se hablaban, que estaba prohibido, que tenían por ende ese rechazo, el hablar, el tratar. Y vemos aquí cómo Jesús le habló a esta mujer, diciéndole que le diera un poco de agua para beber. Y esta mujer, pues sí, se sorprendió que le dirigiera y que le pidiera, sobre todo, no solamente que le hablara, sino que también le estuviera pidiendo que le diera de beber, que le ayudara a sacar agua del pozo por él. Entonces, aquí vemos que la mujer samaritana mostró una limitación. Vemos cómo Jesús le responde que si tan solo supiera quién le estaba hablando, que si tan solo supiera quién tenía enfrente, a quién se estaba dirigiendo, fuera al revés el pedir, el decir: «Oye, dame de beber, dame agua». Y la mujer no entendía. La mujer no entendía a qué se estaba refiriendo. Y más adelante vemos cómo la mujer samaritana le dijo: «Usted no tiene ni soga, no tiene ni un balde, el pozo está muy profundo». Y vemos aquí cómo la samaritana luego se cerró en su mundo porque estaba hablando de cosas materiales. Y cuando se habla de cosas materiales y no se tiene el conocimiento en lo espiritual, se miran las limitaciones. Aquí vemos una limitación que tuvo esta mujer samaritana, las limitaciones de que el pozo era profundo, la limitación de que no tenía una soga a Jesús, de que cómo le iba a dar agua si ni siquiera tenía un cántaro para sacar el agua. Entonces la samaritana se estaba enfocando en lo material, que era el líquido. Y vemos lo hermoso lo hermoso que es Jesús, porque luego le explica, le sigue diciendo, le explica que cualquiera que vuelva a beber agua de este pozo iba a tener sed, pero que si bebía agua del que ofrecía a él, jamás iba a tener sed. Y cuando escuchamos solamente esa frase, pues sí nos sacamos de onda, porque si lo tomamos literalmente, lo material, lo que es el líquido, y decimos, pues no tiene lógica, no tiene coherencia, ¿cómo ya no voy a volver a tener sed si mi cuerpo me pide, ¿verdad?, todos los días ciertos cantidad de litros de agua? Pero cuando alguien no entiende una palabra, una frase que se le dice, es porque todavía se está en oscuridad. Porque sabemos que Jesús habla en el ámbito espiritual. Todo era en el ámbito espiritual. Y cuando una persona no entiende esto, es porque todavía no ha tenido esa salvación, porque todavía no se le ha quitado esas vendas de su vista, de sus ojos, y puede ver lo hermoso y sobrenatural que es Dios. Y sigue diciendo Jesús, cualquiera que beba de esta agua pronto volverá a tener sed, pero todos los que beban el agua que yo doy no tendrán sed jamás. Esa agua se convierte en un manantial que brota con frescura dentro de ellos y les da vida eterna. ¿Qué significaba agua viva cuando Jesús aquí lo mencionó? Bueno, fíjense que agua viva se refiere al Espíritu Santo. Cuando dice, lo voy a volver a repetir, dice, agua que yo doy no tendrá sed, esa agua se convierte en un manantial que brota y les da vida eterna. Esa agua que Jesús estaba ofreciendo era el Espíritu Santo, y lo podemos encontrar más adelante, que viene allí en Juan 7:37-39. Que dice así: sin embargo, los que el Padre me ha dado vendrán a mí y jamás los rechazaré, pues he descendido del cielo para hacer la voluntad de Dios, quien me envió. A ver, no, este no es. ¿Dónde está? 37, aquí está. Fíjense que aquí en mi Biblia, esa es Nueva Traducción Viviente, viene el subtítulo: Jesús promete agua viva. Juan 7:37. El último día del festival, el más importante, Jesús se puso de pie y gritó a la multitud: todo el que tenga sed puede venir a mí, todo el que crea en mí puede venir y beber, pues las escrituras declaran, de su corazón brotarán ríos de agua viva. Con la expresión agua viva se refería al Espíritu, el cual se le daría a todo el que creyera en él. Entonces aquí Jesús estaba prometiendo ya el Espíritu Santo. Jesús ya estaba diciendo, el que crea en mí va a tener ese regalo que es el Espíritu Santo en su vida. Y aún sabemos que todavía no cumplía el propósito Jesús, todavía no pasaba lo de la crucifixión, todavía no se iba y todavía no decía, aquí les voy a dejar el Consolador. El Espíritu aún no había sido dado, ok, sigue diciendo ya para terminar, porque Jesús todavía no había entrado en su gloria. Pero aquí Jesús se dice que todo el que tenga sed, ¿qué es la sed? Bueno, todo aquel que sienta un vacío, todo aquel que sienta una necesidad dentro de su vida, en su interior, en su corazón, todo aquel que no se sienta a gusto, que haga tantas cosas y aún se sienta, y ¿cómo les digo? sin logros realizados, que no se sientan felices, que no se sienten a gusto. A esas personas son los que tienen sed, sed de algo más, sed de algo espiritual que solamente Dios es el que lo ofrece. Así que dice que todo aquel que esté sufriendo, todo aquel que esté padeciendo momentos de soledad, todo aquel que se sienta que su vida no tiene sentido, puede venir a mí, dijo Jesús. Entonces esa es una invitación para acercarnos a Jesús. Esa es una invitación para entregar nuestra vida, para ponernos a meditar. ¿Cómo está mi interior? ¿Cómo me siento? ¿Todo lo que he logrado? ¿Hay una satisfacción dentro de mí con todo lo que he hecho? ¿Tengo dinero? ¿Tengo un negocio? ¿Tengo una familia? ¿Me compré una casa? ¿Todo eso realmente te ha llenado en tu interior, en tu alma? ¿Sientes esa paz? ¿Sientes esa tranquilidad? ¿O sientes que te falta algo? ¿O sientes que hay momentos donde vienen esos momentos de tristeza, de querer hacer algo más, pero no sabes ni qué? Bueno, esas son señales de que tu alma te está pidiendo lo espiritual. Nosotros como seres humanos estamos diseñados para necesitar, para tener a Dios en nuestra vida, para depender de Él. Es nuestro diseño. Y a veces queremos moldearlo, a veces queremos excluirlo, pero tarde o temprano te das cuenta que lo necesitamos. Tarde o temprano reaccionamos y decimos: mi vida no tiene sentido, por más logros que tenga, quiero algo más, necesito algo más. Y es esa agua viva que Jesús dijo: yo soy, y si me la pides, yo te la voy a dar. Entonces ese Espíritu Santo es el que nos ha entregado como regalo, es el que viene a consolarnos, es el que viene a saciar nuestra sed de quererlo llenar nuestra vida de cosas de este mundo que son pasajeras, que van a tener su límite, que se va a acabar, va a venir otro, vamos a lograr nuestro objetivo y no vamos a sentirnos felices y vamos a querer hacer algo más para tratar de llenar esos vacíos. Pero esos vacíos solamente los llena Dios. Esos vacíos solamente los llena esa agua viva que quiere manar, que quiere brotar, que quiere rebosar tu vida en abundancia, de darte ese descanso, de darte esa tranquilidad dentro de ti que tanto necesitamos, que tanto anhelamos los seres humanos. Y eso solamente proviene de Dios. Así les voy a dejar con un canto y regresamos con este hermoso mensaje sobre el agua de vida. Les voy a dejar con este canto que se titula Si Puedes Creer, de músico con Majo y Dan.
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Escuchábamos este bonito canto de Majo y Dan, Sol en día nublado, que me gusta mucho este canto. Y bueno, regresamos con esta palabra que se encuentra allí en Juan 4, sobre Jesús y la mujer samaritana. Entonces, decíamos, regresando donde nos quedamos, en el versículo 14. Pero todos los que beban el agua que yo doy no tendrán sed jamás. Esa agua se convierte en un manantial que brota con frescura dentro de ellos y les da vida eterna. Entonces, Jesús promete un agua, un tipo de agua que nunca íbamos a tener sed, que si la tomábamos dentro de nosotros iba a empezar a brotar un manantial. Entonces, fíjense que, y decíamos que esa agua viva era ese regalo del Espíritu Santo, era tener dentro de nosotros a Jesús, dentro de nuestras vidas, el aceptarlo. Y allí en Isaías 55 del 1 al 3, dice así: alguien tiene sed, venga y beba, aunque no tenga dinero. Vengan. Tomen vino o leche, es todo gratis. ¿Por qué gastar su dinero en alimentos que no les dan fuerza? ¿Por qué pagar por comida que no les hace ningún bien? Escúchenme y comerán lo que es bueno, disfrutarán de la mejor comida. Vengan a mí con los oídos bien abiertos, escuchen y encontrarán vida. Haré un pacto eterno con ustedes. Les daré el amor inagotable que le prometí a David. Qué hermoso. Aquí dice, si alguno tiene sed, venga y beba. Es totalmente gratis. No tiene ningún precio porque el precio ya lo pagó Jesús. El precio ya está pagado. Solamente es decir, examinarte, decir así, tengo sed, si necesito algo, si siento que hay ese vacío. Entonces, venir y presentarnos delante de Dios, del Señor que dice, coman y beban, no importa si tienes dinero, no importa si lo tienes todo, es totalmente gratis. Aquí hace la comparación de que a veces se gasta tanto por alimentos, pero que no nos dan fuerzas y que no nos hace ningún bien. A veces nos afanamos tanto por tener todo en este mundo y sí es bueno, pero nos enfocamos tanto en ello que estamos descuidando el área espiritual. Nos enfocamos tanto en ello que pensamos que eso va a llenar esos vacíos, va a traer paz a nuestra vida, va a traer esa alegría, ese gozo, esa felicidad y no es así. No es así y es por eso que debemos examinarnos y reconocer nuestra falta. Reconocer nuestra necesidad, esa falta que tenemos de Jesús. Dice que nos acerquemos a Él y comeremos lo que es bueno y vamos a disfrutar de lo que Él tiene para nosotros, que son esas bendiciones, esa vida eterna y esa paz y sobre todo ese amor. Mencionaba aquí en el versículo 3, y daré el amor inagotable. Un amor que no tiene límite, un amor que fue capaz de entregar su vida en la cruz. Ese amor verdadero, el único amor verdadero que vamos a encontrar es de nuestro Señor Jesucristo. Ese amor no tiene comparación, ese amor no se compara con nada terrenal, no se compara con nadie ni nada. Entonces, dice que nos dará ese amor inagotable. Creo que todo el mundo queremos ese amor. Creo que todos queremos experimentar y tener a alguien que nos ame. Y Jesús está dispuesto, Jesús está diciendo, oye, mírame, yo tengo para darte esa paz, esa alegría, tengo para darte de mi espíritu, tengo para llenar tus vacíos y tengo un amor inagotable que no tiene fin, que está listo y presto para entregártelo, solamente necesita que acerques a Él, que vengamos a Él, que lo busquemos y que reconozcamos nuestra necesidad.
Otro versículo que encontramos sobre esto del agua de vida es en Jeremías. A ver, Jeremías 2:13. Pues mi pueblo ha cometido dos maldades. Me ha abandonado a mí, la fuente de agua viva. Esa es una. La dos. Y ha cavado para sí cisternas rotas que jamás pueden retener el agua. Qué hermoso versículo, porque lo muestra una realidad. Este fue en el tiempo de Jeremías, pero aún se sigue repitiendo, donde dice, pues mi pueblo ha cometido dos maldades. Uno, me ha abandonado a mí, ha abandonado el enfoque, nos hemos desviado, hemos permitido que todo lo de este mundo nos arrastre y nos aparte de Dios. Entonces hemos abandonado a Dios, que es la fuente de vida, esa fuente de vida que necesitamos sí o sí como seres humanos, reconociendo a Dios, y hemos desviado nuestra vida diaria. Todo se ha movido para tener otro enfoque mientras vivimos y no el enfoque que necesitamos para esa vida eterna. Y dos, dice, ha cavado para sí cisternas rotas que jamás pueden retener el agua. Semanas antes, nuestra hermana Esther Cruz ha hablado de esto, cuando hay fugas, que no estamos reteniendo la bendición, que no estamos reteniendo esa agua, que no estamos reteniendo vivir una vida con Jesús en consagración, y no le hemos valorado que todo lo que viene a nosotros así se va, que toda esa bendición que Dios nos quiere dar se va, que cada palabra que recibimos se va, que cada consejo que recibimos se va, y no se va solo, sino que nosotros mismos hemos estado cavando, hemos estado haciendo ese orificio, ese pozo, para que se vaya. Necesitamos nosotros saber en dónde está esa fuga, en dónde se está yendo, reconocer que necesitamos esa agua de vida, esa agua viva que es Jesús, que nos da y que promete estar con nosotros. Y necesitamos cerrar, tapar esa cisterna para que no haya ninguna fuga, para que no se escape esa agua, para que no se escape Jesús de nuestra vida, para que Dios, tengamos siempre a Dios presente en nuestro diario vivir. Entonces, qué hermoso que Dios nos diga, soy el agua viva, soy el Espíritu Santo que todos necesitamos, soy ese amor inagotable, quiero llenarte, quiero habitarte. ¿Y cómo es que nosotros le respondemos? ¿Cómo es que nosotros le valoramos? Estamos acumulando esa agua viva.

en gozo, esa vida nueva, y a veces ni lo valoramos. Sigue diciendo ahí en el versículo 15 de Juan, estamos en el capítulo 4, dice: por favor, Señor, le dijo la mujer, deme de esa agua, así nunca más volveré a tener sed y no tendré que venir aquí a sacar agua. Aquí la mujer samaritana ya estaba pidiendo de esa agua que le dijo Jesús, pero ella todavía seguía enfocado en esa agua, el agua, pues vamos a llamar agua, lo que es el agua, en lo material, en lo literal, ¿no? El agua. Pero ¿cómo quitar esa venda? ¿Cómo decirle, oye, yo no te estoy hablando del agua del líquido? No, te estoy hablando en el ámbito espiritual. Bueno, pues Jesús, para que la mujer pudiera entender que esa agua era algo espiritual, Jesús tuvo que abordar el pecado en ella. Jesús tuvo que decirle su falla. Jesús tuvo que decirle el pecado para que ella entendiera, ah, no me está hablando del agua de beber, de tomar líquida. Me está hablando ya de algo más. Sigue diciendo ahí en el versículo 16. Jesús le dijo, ve y trae a tu esposo. No tengo esposo, respondió la mujer. Es cierto, dijo Jesús, no tienes esposo, porque has tenido 5 esposos y ni siquiera estás casada con el hombre con el que ahora vives. Ciertamente dijiste la verdad. Aquí vemos cómo Dios le remarcó eso, ¿no? Se lo dijo. Había tenido 5 esposos y con el que estaba no era su esposo. No estaba casada con él. Entonces, aquí la mujer entendió, la mujer pudo comprender que ya no estaba hablando de simple bebida, sino que estaba hablando ya en un ámbito espiritual. 19. Señor, dijo la mujer, seguro que usted es profeta, así que dígame, ¿por qué ustedes, los judíos, insisten en que Jerusalén es el único lugar donde se debe adorar, mientras que nosotros, los samaritanos, afirmamos que es aquí, en el monte Gerizim, donde adoraron nuestros antepasados? Jesús le contestó, créeme, querida mujer, que se acerca el tiempo en que no tendrá importancia si se adora al Padre en este monte o en Jerusalén. Fíjense que aquí yo miro, como cuando te dicen tu falta, tu pecado, y queremos desviarlo. Cuando nos dicen nuestra falla y queremos también como que regresarlo. Aquí lo miro así en la mujer samaritana, porque le dijo Jesús sobre su pecado de los 5 esposos y que estaba viviendo con uno que no estaba casado con él. Entonces, como le adivinó, como le dijo la verdad de cómo estaba viviendo, de cómo era ella, le dijo, ah, entonces seguro eres un profeta. Y luego le quiso responder con el dilema que tenían ellos, los samaritanos y los judíos, de que si era mejor adorar aquí que los judíos. Entonces quiso entrar como que para tapar o querer como que desviar su pecado, la conversación. Pero Jesús, en su infinita sabiduría, Jesús les contestó sabiamente, diciendo que iba a llegar el tiempo, o sea, no importa el presente, no, porque lo que venía era mucho mayor, que iba a venir, llegar el tiempo en que no iba a importar dónde se adoraba, no iba a tener importancia en qué lugar se iba a adorar a Dios, al Padre, si en un monte o si en Jerusalén, no. Dice que, sigue diciendo,

pero se acerca el tiempo, de hecho, ya ha llegado, cuando los verdaderos adoradores adorarán al Padre en espíritu y en verdad. El Padre busca personas que lo adoren de esa manera. Jesús le respondió: va a llegar el momento en que no importa la nacionalidad, no importa si eres hombre o mujer, no importa el estatus, no iba a importar nada de eso. Lo que iba a importar es que fuera una adoración sincera. Dice, una adoración en espíritu y una adoración de verdad. Vamos con un canto y regresamos con este mensaje ya para concluir. Ya estamos en los últimos versículos. Vamos a escuchar este canto que se titula No me pidan.

escuchando este bonito canto. No me pidan que te deje. Es cuando ya reconocemos, ¿verdad?, que nuestra vida sin Dios, pues, no va a tener ningún sentido, no la vamos a hacer. Reconocemos que es con Dios, y es para Dios, y es por Dios. Bueno, vamos a seguir ya con este pasaje de la Biblia, ya para estar concluyendo su programa Continua Adoración. Recuerden que pueden ahí sintonizarnos a través de la radio, por la radio FM 106.5. También estamos en transmisión en vivo a través del Facebook de nuestra pastora Elizabeth Cruz. Allí se transmiten por el momento algunos programas. Entre semana con nuestra hermana Esther Cruz, nuestra hermana Débora, Aurora y nuestra pastora Elizabeth. Ahí pueden estar al pendiente. Cualquier necesidad, cualquier petición, con toda libertad pueden mandar un mensaje, ya sea por este medio de Facebook o también el número telefónico de mi pastora, que a veces lo comparte, que es el 899-113-1140. Ella con gusto recibe cada petición y se nos hace notorias en la iglesia, y nos unimos en oración todos. Entonces vamos a seguir con este mensaje, y llega el punto en el versículo donde dice de la adoración de los verdaderos adoradores. Los verdaderos adoradores adorarán al Padre en espíritu y en verdad. El Padre busca personas que lo adoren de esa manera, pues Dios es espíritu. Por eso, todos los que lo adoran deben hacerlo en espíritu y en verdad. Entonces, la verdadera adoración ocurre cuando el Espíritu de Dios revela al adorador de verdad y la realidad de Dios. Jesucristo es la verdad. Entonces menciona que la verdad es Jesucristo. Entonces eso lo vamos a encontrar allí en Juan 14, 6. Juan 14, 6. Que dice, Jesús le contestó, yo soy el camino, la verdad y la vida. Ahí Jesús se describe como el camino, como la verdad y la vida. Entonces, cuando un adorador salen esas alabanzas, sale esa adoración sincera, son de verdad, es porque está en ese mover espiritual, es porque reconoce que está adorando la realidad de Dios, lo que es Dios y la verdad que es Jesucristo. Ese es un verdadero adorador. Hay adoradores falsos que no serían adoradores, pero no son sinceros. Se hace por rutina, se hace porque ya saben cómo es disque adorar. Y yo lo he dicho y es así, la adoración no solamente es ese momento en la iglesia con cantos y alabanzas, entonación, no. La adoración es un estilo de vida agradable delante de Dios. La adoración es nuestra manera de vivir, nuestra manera de comportarnos dentro y fuera de la iglesia. Nuestra adoración agradable a Dios es cómo está nuestro corazón, cómo está nuestra vida delante de Dios. Entonces, no solamente la adoración es una reunión que entonamos cantos, alabanzas, no. La adoración la hacemos cada día en nuestro diario vivir. Esa es la adoración que le agrada a Dios. Sí, el versículo 24, pues Dios es espíritu, por eso todos los que le adoran deben hacerlo en espíritu y en verdad. Cuando nosotros tenemos al Espíritu de Dios, cuando nosotros tenemos ese Espíritu, el Espíritu Santo en nuestra vida,
vamos a estar en sintonía, vamos a estar en una misma dimensión y vamos a poder entenderle el mover espiritual, vamos a poder entender lo que Dios nos quiere decir o nos está diciendo. Y vamos a estar en esa sintonía, que la adoración va a ser grata delante de Dios, que esa adoración va a ser agradable porque estamos al mismo nivel en lo espiritual, porque no lo estamos haciendo desde nuestra carne, desde nuestro conocimiento, desde nuestras rutinas, no. Está siendo sincera, está siendo desde el espíritu, desde el interior y con una gratitud inmensa. Entonces, qué importante. Ya para resumir este pasaje que les compartí en este día, en esta tarde, es reconocer que necesitamos esa agua viva, reconocer que necesitamos a Jesús en nuestra vida para que exista un manantial, para cuando nosotros le aceptemos, fluya el Espíritu, fluya ese manantial y haya una transformación en nuestra vida. Haya un cambio, haya un impacto y sobre todo, primeramente, reconocerle, reconocer nuestras necesidades, reconocer nuestros vacíos para que haya una aceptación real a Dios. Y cuando hay una aceptación, se tapa, se cierra donde hay esa fuga, donde el agua se está perdiendo, tapar cada fuga para que realmente pueda haber ese manantial brotar en nuestra vida. Entonces, hermanos, hasta aquí ha llegado su programa Continua Adoración. Voy a estar orando para cerrar este mensaje. Espero que haya sido de bendición para su vida. Padre Santo, muchas gracias. Gracias por este día. Gracias por este mensaje que ha sido compartido. Gracias porque tú eres bueno y maravilloso. Gracias porque tú vienes a recordarnos que necesitamos de ti, que el mundo necesita de ti, que el mundo se ha desviado y que necesitamos retomar, necesitamos reconocerte como esa agua viva que te ofreces, que dices que estás dispuesto, que es totalmente gratis, que solamente es el aceptarte, que eres ese amor inagotable, ese amor que viene a llenar cada vacío. Y te pido que tú seas quien trates con cada vida, con cada persona, hermano, que sigas tratando en nosotros, que sigas tratando con cada persona que aún no te ha aceptado, que ya, que exista esa necesidad, que nos examinen de decir algo me falta y reconocer que eres tú. Te pido que tú seas, Padre, con cada oyente de esta radio, Jesucristo Rompiendo Límites, que tú seas con ellos, que tú les bendigas, que tú les fortalezcas y que tu Espíritu Santo siga fluyendo en sus vidas, que esa agua de vida siga viva, siga ferviente, siga fluyendo, sigan esos manantiales, esa llenura de tu Espíritu Santo, siga en cada uno de nosotros. Gracias porque tú eres bueno y maravilloso. Te pido que tú seas con mis hermanos que están en sintonía. Cúmpleles, ayúdales en su necesidad. Cada petición que ellos tienen delante de ti, nos unimos en su oración, creyendo que tú eres fiel, creyendo que tú eres bueno y misericordioso. Pido que tú seas con cada enfermo, quita toda dolencia, haz ese milagro en su cuerpo, fortalécelos. Cualquier necesidad financiera, en lo laboral, en lo familiar, que tú seas quien les ayudes, que tú seas quien les proveas. A ti te damos toda honra y toda gloria. Gracias, mi Cristo Jesús. En el nombre de Jesús, amén. Bueno, hermanos, muchas gracias por estar en sintonía. Gracias por estar al pendiente allí en su radio Jesucristo Rompiendo Límites 106.5. Compartan esta estación, que la intención es compartir el Evangelio, compartir las buenas nuevas de salvación, compartir ese mensaje de vida y que siga fluyendo ese manantial en cada uno de nosotros. Entonces, se despide su hermana y amiga Elizabeth Herrera. Les voy a dejar con un canto. Y estén al pendiente de su programa, de su radio, Jesucristo Rompiendo Límites.

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